0: llevaba esta función en el tutorial del sitio.
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2: Good evening, 752, ¿verdad?